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1: Muchas gracias, mi amor.

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aquí estamos con el topo cantando, interpretando una de las más hermosas canciones. Bueno, se considera una especie de himno del puertorriqueño, Verde Luz de Monte y Mar. Muy buenos días a todas las personas que están ahí. Plasencia, Marta, ustedes saben quién está antes que nosotros, ¿verdad? Rodolfo Valentino. Y todavía aquí en cabina están disfrutando de ese extraordinario desayuno que trajo Rodolfo Valentino aquí. Hoy es 3 de junio del año 2026, faltando 211 días para el año 2027, pero este es el día que usted tiene para vivir. Hoy es día de Clotilde, sí, de Santa Clotilde. Y bueno, muchas cosas tenemos pendientes, pero en el santoral está Claudio, está Aula y está Clotilde. Aprovechamos al inicio del programa para enviar un saludo demasiado especial a Margarita Cordero Guerrero. Hoy está de cumpleaños, pero no es un cumpleaños cualquiera. Así que todas las personas

reconocen a la cordera, comiencen a llamarla, a enviarle flores, orquídeas. No, ya gatos no, ella tiene. Así que van muchos abrazos desde aquí. Bueno, la edad, sí, la edad decide. Recordamos que en el 1929, el joven Joaquín Balaguer Ricardo recibe el título de licenciado en Derecho de la Universidad de Santo Domingo. Llega al país en el 1965 la segunda comisión de la Organización de Estados Americanos para mediar en el conflicto iniciado el 24 de abril, mientras en Higüey y San Juan de la Maguana se registran disturbios callejeros. El presidente Lyndon B. Johnson anuncia formalmente el retiro del resto de unidades de Marines. Imagínense, en junio, fue en abril, exacto, ya todo estaba concluido, arreglado, sí, exacto, con lo que se pactó y con lo que se realizó después. En el 1973, el guerrillero Hamlet Alberto Germán Pérez, bueno, integrante de este equipo, fue autorizado por el gobierno del presidente Joaquín Balaguer a viajar a México a ser capturado en las proximidades de Villa Altagracia. Mírenle la cara, José, claro, ese hombre, Hamlet Alberto, estuvo ahí sentadito conversando con todos nosotros. Cada lunes tenía su sesión aquí. En el 1987 fueron declarados refugios de aves marinas los cayos Las Siete Hermanas en la Bahía de Manzanillo. Muere a la edad de 93 años en el 1999 el mayor del ejército Zacarías de la Cruz, el chofer de Rafael Leonidas Trujillo Molina. Pero no solo así, uno dice el chofer. No, él sobrevivió al atentado. Pero además, y es algo extraño en nuestra vida pública, nunca sacó partido de ese hecho. Nunca ofreció detalles. Él siguió en el ejército, hablaba con algunas personas, pero él no se hizo, ahora se diría influencer, ¿no? Exactamente. Zacarías de la Cruz, además, es el padre de una escritora dominicana, Josefina de la Cruz, residente desde hace mucho tiempo fuera del país. En el 2005, el informe del Departamento de Estado de los Estados Unidos señala que la República Dominicana, junto a Haití, es ubicada en la segunda categoría sobre tráfico de personas explotadas sexualmente mantenidas en la esclavitud. La cumbre de presidentes y jefes de Estado centroamericanos en México, Colombia y República Dominicana fue clausurada un día como hoy en el 2006. En el 2014, por eso decimos que la verdad es que todo ha cambiado, todo esto es una armonía en el paraíso. Oiga lo que nos pasó en el 14. La Comisión de Derechos Humanos, adscrita a las Naciones Unidas, acusa al Estado Dominicano de ejecuciones sumarias desde la policía. Eso de los intercambios de disparos que ocurre ahora de una manera muy, muy normalista. Eso mismo. Eso fue en el 2014. Ahora nada. No, pero esos señores no van a decir nada. Para nada, para nada, para nada. En el 2020, el ministro de la Presidencia, Gustavo Montalvo, anuncia que entramos a la segunda fase de reapertura económica. 2020. Las grandes y medianas empresas podrían operar hasta el 50% y las pequeñas un 75%. Sí, pero él dijo que abrió el turismo, pero ya en el 20 había comenzado poco a poco la reapertura. Tenía que ser, porque si no íbamos a tener consecuencias terribles.
Un día como hoy muere Bizet en el 1875. Quedó a la historia por Carmen, una de las óperas más alabadas de todos los tiempos, estrenada 3 meses antes de su muerte, pero el éxito no lo pudo ver. No, eso pasa. Pero claro, Beethoven tampoco supo el éxito que provocó. Franz Kafka murió un día como hoy en el 1924, un mes antes de cumplir 41 años. Tenía tuberculosis laríngea. Nació en Praga en el 1883 y su obra alcanzó masividad después de su muerte, cuando su amigo y albacea Max Brod desoyó el deseo de que quemaran todos sus manuscritos. El célebre relato La Metamorfosis apareció en el 1915. Bueno, tiene el proceso, el castillo, pero imagínense, si no se hubiera publicado aquello, con una pérdida para la literatura, claro que sí. Raúl Castro nació un día como hoy en el 1931, el hermano menor de Fidel Castro. Y compañero, claro, él lo acompañó en el asalto al cuartel Moncada. Ahora está, sí, en la palestra por la solicitud de investigación de los Estados Unidos, acusándolo de asesinato. Bueno, calcula, si nació en el 1931, ¿cuántos años tiene? Recibió a Barack Obama en la histórica visita del presidente de los Estados Unidos a Cuba. Y eso fue en marzo del 2016, antes de la muerte de Fidel. Se retiró en el 2018 para darle paso a Miguel Díaz-Canel, el opaco Miguel Díaz-Canel realmente. Bueno, vamos a calcularlo, estamos en el 26, nació en el 31, imagínense ustedes, 95 años. El Papa, bueno, claro, Juan 23, Ángelo Giuseppi Roncalli, falleció un día como hoy en el 1963. Había sido nuncio en Turquía durante la Segunda Guerra. ¿No le fue declarado santo? Sí, el Papa Bergoglio lo canonizó junto con el Papa Polaco. Se le consideró el Papa bueno, así se le conoce. Y sí, hizo transformaciones, aportes a la iglesia, cada uno de ellos hace su aporte dependiendo la visión que tenga de la iglesia y de las escrituras. Y a propósito de visión de la iglesia y las escrituras, Madrid se prepara a recibir al Papa. Toda una algarabía y los avisos de la ciudad colapsada, de las habitaciones que no aparecen. Porque no solamente en Madrid vienen fieles de todos los confines. También, para los deportes, claro, me informan que Rafael Nadal nació un día como hoy en 1986 y que Anthony Quinn se despide en el 2001, un símbolo del Hollywood clásico, Zorba el griego, emblemática. Sin Anthony Quinn, todo el griego no existiera. Murió Muhammad Ali un día como hoy en el 2016. Ganó el oro olímpico en el 1960. Se convirtió en un ícono mundial por sus logros deportivos y por su discurso en defensa de los afroamericanos. Perdió la corona porque él no se incorporó al ejército en plena guerra de Vietnam y se convirtió al Islam. Y cambió su nombre por el de Muhammad Ali. Peleó con los mejores, claro, con Avena, con Joe Frazier. Bueno, José sabe que es un amante del boxeo. Encendió el pebetero olímpico en los Juegos de Atlanta en 1996. Sufrió de Parkinson. Sí. Hoy es Día Mundial de la Bicicleta, señores y señoras. Y aquel proyecto de convertir
la ciudad en una ciudad bicicleta amable. ¿Mm? Eso se quedó y nadie... No. La verdad que las cosas nuestras. Se hicieron ciclovías y se habló además de lo difícil que era y cómo no habían como participado, evaluado. Pero ahora esas vías, me imagino que rehabilitadas, se convertirán en vías para los motoristas. Si usted no lo sabe, sépalo. Bueno, tendrán que controlarlo, mejor ni decirlo, pero ese furor con el

porque cada día avanza la candidatura, nada más y nada menos, que de el hijo de Bolsonaro. Y esa candidatura y la posibilidad de triunfo hace que los sectores más derechistas vuelvan al mar. Es una ola, exactamente. Es una ola. Y bueno, en Colombia, lo dijimos, lo hemos dicho desde el lunes, se preparan para una segunda vuelta. ¿Cómo? Bueno, haciendo arreglos, haciendo pactos para lograr el triunfo el 21 de junio. Y en España, Junts per Catalunya aprovecha la moción de censura ofertada por Feijóo para reactivar su estrategia política en el momento más frágil de la legislatura. El líder del Partido Popular trata de convencerle para sumar apoyos y echar al gobierno, lo que permitiría sumar una mayoría absoluta. Están buscando el respaldo. La jugada de Junts forma parte de la estrategia de equilibrios que sigue desde que decidió retirar el apoyo al gobierno. Todo apunta a sumar fuerzas

más expuesto. Sí, porque es un asunto de sumar y sumar. Bueno, esa noticia del atropello del niño por una motocicleta en Santiago Oeste. Pero, claro, ¿qué podemos decir? Si es lo incontrolable. Uno más, la tragedia volvió a enlutar a una familia de Santiago luego de que un niño de 2 años falleciera tras ser atropellado por un motociclista que se trasladaba a alta velocidad. El hecho ocurrió pasadas las 8 de la noche, cuando el menor estaba frente a su residencia bajo el cuidado de su abuela. Según relataron familiares y vecinos, un motociclista impactó contra el niño, provocándole heridas que le causaron la muerte. Terrible. Ah, bueno, ahora dicen que se van a tomar medidas, ¿verdad? Lo dijeron cuando ocurrió lo del motorista en Santiago y después cuando ocurrió lo del motorista aquí, en el autobús que transportaba a los escolares. Y el visado Schengen, la larga fila dominicana ante las puertas de Europa. Cuando en 1985 Francia, Alemania, Bélgica, Países Bajos y Luxemburgo firmaron el acuerdo Schengen, pocos imaginaron que aquella iniciativa destinada a desmontar fronteras terminaría condicionando la movilidad internacional de millones de latinoamericanos. Fíjense ustedes cómo, no, eso me decían casualmente, que es más fácil, aunque parezca mentira, es más fácil conseguir una visa estadounidense que una visa Schengen. Qué bueno, Jimmy, nos recuerdas. Jimmy recuerda a nuestra apreciadísima amiga María Filomena Barleta, lamentablemente desaparecida, murió, sí, hace poco. Y cómo María Filomena tenía una lucha constante denunciando todos los problemas del tránsito, pero sobre todo, todo lo que tiene que ver con la ciclovía, con los motoristas. No, y ese sector no tiene vocería, Jimmy, y tienen una junta de vecinos. Ella la presidió en un momento. Bueno, continuamos con lo de la visa Schengen. La lógica era abrir Europa. La implementación efectiva comenzó y el sistema evolucionó rápidamente, pero a una compleja estructura de control migratorio. República Dominicana quedó incluida entre los primeros en Iberoamérica para adquirir la visa. Pero la comparación sigue siendo incómoda para la República Dominicana, porque a pesar de los discursos, nos consideran en riesgo migratorio. Si hay una víctima, esa es Gonzalo Castillo, así afirman los abogados del ex ministro y candidato a la presidencia de la República. Eso hay que decirlo siempre, ¿eh? Porque se ha obviado eso. Ah, sí, Gonzalo, el que fue ministro de Obras Públicas, fue un candidato a la presidencia de la República. Los abogados de Gonzalo Castillo, ex ministro de Obras Públicas y ex candidato presidencial del Partido de la Liberación Dominicana para las elecciones del 2020, aseguran que no existió ninguna estafa al Estado, como refiere el Ministerio Público, por concepto de libramiento de pagos de tierras declaradas de utilidad pública. La defensa de Castillo afirma que el órgano acusador armó ese caso de corrupción con el único interés de desaparecer políticamente a su defendido, por lo que éste es la única víctima en el expediente sometido a los tribunales, en cuya primera resolución emitida el pasado viernes se favoreció con un no al lugar. No hay estafa, cero peso. Al Estado no se le estafó, dijo ayer Laura Acosta Lora,
quien encabeza el grupo de abogados que representa al ex candidato presidencial y que, tras ser favorecido por la jueza del cuarto juzgado de instrucción, dijo que va con todo nuevamente por la presidencia de la República. En el diálogo libre de Diario Libre, Acosta Lora respondió que en cuanto a las expropiaciones, esas tierras eran ajenas y que el Estado las usó para obras. Entonces el dinero hay que pagarle a esas personas. El Estado lo debe. Eso no es propiedad del Estado. Lo mismo dijo sobre el financiamiento de contratistas, que según los fiscales le costó a los contribuyentes más de 21 mil millones de pesos. En ese proyecto, para inflar el expediente, se sumó la totalidad de lo que se debía en ese momento a todos los contratistas del país. En la parte que tiene que ver con la presunta extorsión a las bancas de loterías, dijo que la defensa de Donald Guerrero demostró que el exministro de Hacienda lo que estaba haciendo era regularizando las bancas. A la pregunta de por qué ella entiende que se envió a juicio de fondo a Guerrero y a otros 34 acusados, entre ellos 10 empresas, la jurista respondió que con esta decisión la jueza no establece culpabilidad, sino estableció que existen elementos para que se discutan en un juicio. Detalló que las supuestas extorsiones a las bancas que se citan en la acusación, se menciona un grupo de personas en la dirección de casino del Ministerio de Hacienda que presentaban a las distintas bancas y los amenazaban de que tenían que darles dinero. Ese dinero es del Estado, ese dinero es de la banquera. Dijo que solo una persona de ese grupo fue imputada para que se parara a hablar del ministro de Hacienda. El objetivo era Gonzalo. Planteamos en estrado con pruebas que la razón por la que Gonzalo Castillo está en ese proceso es porque obtuvo un porcentaje alto de votos en el proceso del 2020 y había necesidad de excluir esa posibilidad en el futuro. También habló Nacef Perdomo Cordero, que corroboró a su compañera y añadió que el órgano acusador partió desde la idea, sin ninguna prueba, de que eran culpables de algo. ¿De qué? De lo que fuera. Esto viola el derecho de la presunción de inocencia. También habló Rivas, que añadió que el más afectado de todo este proceso fue el exministro de Obras Públicas. Una acusación infundada. Si hay una víctima, esa víctima se llama Gonzalo Castillo. Bueno, y también esto viene, me imagino, y trataremos de conversar con ellos después. Viene después que la procuradora asumió como si ella fuera, bueno, ella es acusadora, es cierto, sí, pero habló de la decisión. Sí, eso, bueno, ¿qué no está bien? La democracia enfrenta un entorno internacional menos favorable que hace tres décadas, pero ha mostrado una capacidad de resistencia mayor a la que muchos analistas reconocen. Así habló el politólogo Levitsky durante una conferencia en la Pontificia Universidad Católica Madre y Maestra. El profesor Levitsky participó en el lanzamiento de la cátedra Manuel José Cabral Tavares, creada por la Academia para fomentar la investigación y la búsqueda de soluciones a problemas económicos y sociales. El estado de la democracia en el mundo y las implicaciones para la economía global fue el tema de la conferencia. Señores, esa genialidad de las redes de delincuentes, de verdad, eso es fabuloso. Oigan esta, ¿cómo funcionaba la red contra residentes, que afectaba a residentes en Estados Unidos? Y funcionaba desde Santiago. La banda criminal, desmantelada después de 28 allanamientos, funcionaba
con mecanismos financieros que incluían criptomonedas, transferencias electrónicas, transferencias espejo, depósitos mediante empresas remesadoras. En ese contexto, las transacciones se realizaban en la mayoría de los casos a favor de terceros identificados. El objetivo era entorpecer la trazabilidad de fondos y encubrir el origen ilícito. Para asegurar los cobros, los imputados empleaban mecanismos de intimidación y coacción. Las amenazas eran utilizadas como medio para provocar terror y perturbación emocional. Y ahí viene la reflexión que siempre hacemos, sobre todo en las finanzas, finanzas con café. ¿Cómo se puede engañar? ¿Cómo caes de nuevo cuando te ofrecen ese paraíso de recompensa económica? ¿Cómo puede ser? Pero se hace todo lo que se te ofrecen decenas de dólares en ganancia. Sencillamente te están estafando y la cadena sigue y sigue. Lo hemos comentado varias veces. Que lo prueben es de buena tinta de hoy. La cabeza del Ministerio Público no oculta su descontento después que se le cayera otro palito en el conteo de expedientes que no han llegado a buen puerto, al menos si se toman como referencia las decisiones judiciales. 3 días después del no al lugar a favor de Gonzalo, Peralta y compartes, la Procuradora General Jenny Berenice Reynoso se expresó mediante una nota de prensa con evidente tono de reproche. Eso es lo que yo decía, además, directamente contra el fallo de los jueces. Eso es único, pero este es el país de las novedades y las primicias, ¿no? Se fue contra el fallo. Es evidente, dijo la magistrada, que la decisión contiene falencias procesales elementales que incluso un estudiante de derecho podría identificar. Su compañero de batalla, Wilson Camacho, también reaccionó. Siempre ha sido difícil mover las fronteras de la impunidad. Es una carrera de resistencia y no de velocidad. Y seguimos firme. El problema ha sido que esos honorables han asumido como propio, exacto, como si ellos fueran los representantes. No, porque la misión de la persecución es más que válida. Pero tú no la puedes hacer como si... Bueno, señores, lo de Conani, nosotros hemos dicho que estremece. Alguien me comentaba, mejor cerrar esos centros. Y hay un trabajo con entrevistas a varias niñas ya adolescentes que salieron de Conani. Y lo que esas niñas dicen, no para llorar, ¿no? Es para indignarse. Y definitivamente, no, que no me digan que, como dijo la ministra, ustedes nada más hablan de las muertes, pero no de las que salvamos. Entonces, no me hablen de los centros que funcionan bien. Lo que está ocurriendo en los centros de Conani, exactamente, es para llorar. O para protestar, hay que escribir algo cuando en el país la protesta no existe. Hacemos la pausa.

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0: ahí está Francisco La Puble Segura con su Más Que Deportes. En este miércoles previo al día feriado, no olviden que mañana es jueves corpus y el Ministerio de Trabajo dijo, no se mueve, no se trabaja. Adelante, Francisco.
1: Buenos días, doña Carmen, buenos días, José, a toda la audiencia que, como siempre y como cada mañana, nos acompaña en este Más Que Deportes, de este matutino alternativo. Un abrazo a doña Margarita, me uno a esa fiesta, una persona muy querida de manera individual y sobre todo del colectivo que formo parte de la familia del programa. Voy a también a felicitar a una de mis socias, Nilka Jansen Solano, quien también en el día de hoy está de cumpleaños. ¿Usted qué tal está?
0: Pero dígalo claro, ¿no se escuchó el nombre de la socia?
1: Nilka Jansen Solano, claro que
0: sí. Ahora sí, un abrazo para ella. No, no, no, que lo dijo rápido.
1: Ya, ¿qué tal? ¿Todo bien?
0: Todo bien. Todo.
1: Sí, qué bueno. Bueno, doña Carmen, vamos a hablar de béisbol de las Grandes Ligas. Ayer una jornada donde el más destacado en términos de cuadrangulares fue nuestro jugador de los Marlins de Miami, el bateador designado Heriberto Hernández. El nativo de Bonao conectó 2 cuadrangulares en la victoria de los Marlins de Miami, 7-3 ante los Nacionales de Washington. Le fue muy bien también a José Ramírez en la victoria de los Guardianes sobre los Yankees, 9-4 en el Bronx. Ramírez conectó 2 dobles, se fue de 5-3 y empujó 2 carreras. Los Orioles derrotaron 4-2 a los Medias Rojas de Boston con cuadrangular de Pete Alonso y un Shane Baez que lanzó 7 entradas para su victoria número 3 de la temporada. Fernando Tatis se fue de 4-3 en el partido donde los Phillies de Filadelfia derrotaron 3-2 a los Padres de San Diego. Y Johan Durán, el nativo de Esperanza, obtuvo su victoria número 13 de la temporada. En otros resultados del día de ayer, en la costa del Pacífico, los Dodgers vencieron 6-5 a los Diamondbacks de Arizona. Bueno, ese partido no fue en la costa, fue en Arizona, pero sí en horario del oeste. Y sí, en la costa, los Marineros de Seattle derrotaron 8-3 a los Mets de Nueva York con 3 jonrones por parte de su ofensiva, uno de ellos del dominicano Julio Rodríguez. Con esta victoria, el equipo de los Marineros obtienen su octavo triunfo en forma consecutiva. También Gregory Soto sumó su salvado número 8 en la victoria 10-6 de los Piratas sobre los Astros. En ese partido también O'Neill Cruz conectó cuadrangular. Esa es la actividad más destacada en el béisbol de las Grandes Ligas, en series que comenzaron unas el lunes, otras en el día de ayer y que continúan este miércoles. De ahí, el gran titular de deportes de los Estados Unidos es sin duda la gran final de la temporada 2025-2026 del baloncesto de la NBA. Una final de la NBA que arranca esta noche en San Antonio con un enfrentamiento que es el presente y el futuro, pero que combina historia también. Y vamos a estar hablando de eso. Por un lado, el equipo de San Antonio, que busca su primer título desde el año 2014, mientras que por el otro, los Knicks de Nueva York, quienes intentan romper una sequía de campeonatos que se remonta a nada más y nada menos que 1973. Es la reedición de las finales de 1999, aquella final donde se consagró un tal Tim Duncan, sí, uno de esos jugadores diferentes, uno de los mejores de todos los tiempos. En aquella final, el equipo de San Antonio derrotó a Nueva York. El gran hombre de esta serie es el francés Víctor Wembanyama del equipo de San Antonio. El joven fenómeno llega después de unos playoffs espectaculares, está promediando 23.2 puntos por partido, 10.8 rebotes, es decir, está promediando doble-doble en todos los partidos de la postemporada. 3.5 tapones es altísimo y eso le ayuda también a colaborar en defensa, y eso lo ha hecho consolidarse como el jugador más determinante en todos estos playoffs. No está solo, a su lado están jugadores talentosísimos, Darren Fox, Stephen Castle, y ese núcleo joven que acaba de dejar en el camino en la serie del fin de semana, como hablamos el lunes, al actual campeón, el Oklahoma City Thunder. Del otro lado, los Knicks, que ya clasificaron hace más de una semana después de haber barrido al equipo de Cleveland, un equipo de los Knicks que llega con 11 victorias consecutivas en esta postemporada. Barrieron a Filadelfia, barrieron a Cleveland, y tienen como líder ofensivo a quien, a Jalen Brunson, ha sido el motor de la producción de puntos del equipo de Nueva York, en un equipo donde también es estrella nuestro Karl-Anthony Towns, también Josh Hart, OG Anunoby, Mikal Bridges. Es un equipo de los Knicks que ha ganado 2 de los 3 enfrentamientos de la temporada ante San Antonio. Eso lo hace también más atractivo este duelo para los Knicks. Unos Knicks que le ganaron incluso a San Antonio aquella final de la NBA Cup a mitad de la temporada. Una serie que nos dará esos duelos entre Brunson y Fox en la ofensiva, la capacidad también de Towns y de Anunoby para sacar a Wembanyama de la pintura. Mientras más lejos esté Wemby de la pintura, mucho mejor, aunque hemos visto no solamente en estos playoffs sino también en la temporada qué bien se desempeña desde fuera del perímetro el francés. Va a ser una batalla de rebotes, va a ser una serie muy física, claro que sí. Vamos a ver cómo San Antonio viene después de esa serie exigente ante Oklahoma. Y a pesar de eso, los favoritos, según los expertos y algunas casas de apuesta, dan al equipo de San Antonio como el favorito en la serie, pero con un favoritismo moderado. De todas maneras, se habla de San Antonio en 5 o en 6 partidos. Es el favorito en el papel. De los dos es el que mejor récord obtuvo en la serie regular, por eso el equipo de San Antonio tiene la ventaja de la casa, por eso 4 de los 7 partidos de esta serie final estarían, en caso de ser necesarios, pautados para jugarse en la ciudad del estado de Texas. Así que ahí están, primer partido hoy, 8:30 de estas finales 2026 del mejor baloncesto del mundo, el baloncesto de la NBA. De ahí saltamos al fútbol porque hay muchos amistosos ya previo a la Copa del Mundo. Hay selecciones que ya están en suelo de los Estados Unidos, algunas han llegado a su concentración en México para disputar los encuentros que inician tan rápido como la semana que viene, doña Carmen. El jueves de la semana que viene estará iniciando el Mundial 2026, Canadá, Estados Unidos y México. Y en esta noche, precisamente a las 8:45 de la noche, hora de la República Dominicana, en el estadio Rommel Fernández, que colgó el cartel de entradas agotadas, la selección de la República Dominicana estará enfrentándose a la selección de Panamá en un encuentro amistoso que a los dominicanos, a los nuestros, nos sirve para preparación para el torneo de Liga de Naciones que va a iniciar en el próximo mes de septiembre, y a la selección de Panamá le sirve para despedirse de su público con miras al Mundial. Sí, Panamá estará jugando la Copa del Mundo, actualmente ocupa el puesto número 33 del ranking FIFA, es dirigida por el danés con mucha experiencia en la Liga Española, Thomas Christensen, y que tiene también un muy buen trabajo al frente de la selección de Panamá. Panamá que despidió a Brasil en el estadio Maracaná, vinieron de ser goleados 6-2, y utilizará este encuentro para despedirse de su público. Recordar que Panamá debuta frente a Ghana en su primer partido de la Copa del Mundo, y para la República Dominicana representa la despedida de uno de sus jugadores más importantes de todos los tiempos en nuestra historia, en la historia del fútbol. Hablo de nuestro querido amigo, porque sí es amigo, Miguel Loy, portero de muchos capítulos de partidos importantes de nuestro fútbol, jugador que militó durante muchos años en el profesionalismo panameño, fue figura y campeón muchas veces en el equipo del Árabe Unido, un equipo dominicano que cuenta con sus principales jugadores, y yo creo que hoy va a ser un partido muy bonito en Panamá, con toda la emoción y por todo eso que representa tanto para una como para otra selección. Creo que la última vez que se enfrentaron fue en las eliminatorias para el Mundial de Qatar 2022 en Panamá, precisamente, y los panameños nos derrotaron 3-0. Así que anoten ese partido hoy, 8:45, República Dominicana visitando a Panamá. El partido va a ser transmitido en directo para toda la República Dominicana a través de la señal de CDN Sports Max. Después hay otros partidos en calendario para la preparación, esta preparación de la Copa del Mundo. Congo, la República Democrática del Congo se estará enfrentando a Dinamarca, las dos en Lieja. Italia y Luxemburgo, ninguno de los dos está, pero Italia estará enfrentándose a Luxemburgo a las 2:45. Dos selecciones mundialistas también que estarán jugando hoy en Rotterdam a las 2:45, Países Bajos frente a Argelia. Corea del Sur estará enfrentándose a la selección de El Salvador, y hay noticias de la llegada de Brasil, de los días de entrenamiento de Argentina. Sigan o vean la manera como los turcos despidieron ayer en el aeropuerto de Estambul a su selección. El ambiente de mundial, aunque de a poco se va agarrando, hay ya gente que está enganchada, y la semana que viene estaremos hablando, claro que sí, del inicio de la Copa del Mundo. En fútbol me quedo, doña Carmen, porque el futbolista Lionel Messi no necesita presentación, ha sido distinguido con el premio Príncipe de Asturias de los Deportes 2026. El año pasado fue Serena Williams, fue la galardonada el año pasado, y el jurado ha reconocido una trayectoria considerada entre las más brillantes de la historia del deporte, marcada por los éxitos colectivos e individuales y por una influencia que trasciende los terrenos de juego. Así que Messi suma entonces ese premio importante que da la sociedad española a través de esa, el premio Princesa de Asturias. En 2025 fue Serena Williams, en el 2024 fue la jugadora histórica española de bádminton Carolina Marín, en 2023 fue Eliud Kipchoge, el maratonista keniata emblemático y considerado el mejor maratonista de todos los tiempos, y así han sido los últimos galardonados con este premio tan importante en la sociedad española. Del fútbol, ¿qué le parece si pasamos al tenis? Porque Roland Garros ya tiene semifinalistas, y hoy definen los demás, tanto en la rama masculina como en la femenina. Los cuartos de final masculinos ya tienen resultados. En el día de ayer, Alexander Zverev, raqueta número 3 y máximo favorito ahora mismo, derrotó al joven de 19 años y promesa del tenis español Rafa Jodar. Fue en tres sets, el primero bastante cerrado, 7-6, pero luego Zverev pudo resolver el partido con un cómodo 6-1, 6-3, Jakub Mensik derrotó al joven y promesa también brasileño João Fonseca y de esa manera avanzó a semifinales, donde enfrentará a Alexander Zverev. Las otras semifinales se van a definir de los partidos de cuartos masculinos que se juegan hoy a las 8:30. En un ratito, la cuarta raqueta clasificada, el canadiense Félix Auger-Aliassime, se enfrenta al número 10 Flavio Cobboli, el italiano, y esta tarde cuartos de final italianos, Matteo Berrettini contra Matteo Arnaldi. Es decir, que pase lo que pase en los resultados de hoy, habrá un italiano en las semifinales que se van a jugar el día viernes. Del lado de las damas, Mira Andreeva derrotó a Sorana Cîrstea 6-0, 6-3, y Marta Kustikov derrotó a su compatriota Lina Svitolina. Entonces estaremos hablando ya de unas semifinales del lado de mujeres, Andreeva Kustikov, y hoy entonces se definirán las otras semifinales entre el partido de Arina Sabalenka y Diana Schneider, que está en progreso ahora mismo. Sabalenka gana 3-1 y está sirviendo, y bueno, y ya culminó la victoria de la polaca Maya Chalwińska frente a la rusa Anna Kalinska, y entonces la polaca Chalwińska está esperando el partido entre Sabalenka y Schneider, que está en progreso ahora mismo. Las semifinales de damas se jugarán mañana, el viernes las de caballeros, el sábado la final femenina y el día domingo la gran final de los hombres en Roland Garros, un Roland Garros que tendrá campeón inédito, así que eso es de los atractivos que tiene el abierto tras las salidas de Sinner, de Djokovic y de la no participación de Carlitos Alcaraz. Doña Carmen.
0: Bueno, aquí estaban preguntando mientras usted estaba haciendo la explicación, porque yo dije en las efemérides, un día como hoy nació Rafa Nadal. Naturalmente le están preguntando, pregúntele a Francisco cuál es el destino de Rafa.
1: Rafael Nadal es retirado ya, es uno de los mejores de todos los tiempos y tiene una academia en España, una de las mejores, que ahora mismo está sacando jugadores importantes al profesionalismo.
0: Ah, okay, eso están diciendo, que qué pasa con su academia, que si es verdad que tendrá una sucursal en la República Dominicana.
1: No tengo esa información.
0: Exactamente. Bueno, pues, qué bien. Un abrazo a Eunice Lara, que le anotó ayer, o le comentó a Mari Mora, y así se lo envió, hablando de los rituales, que él tiene un amigo que desde 1961, o tuvo un amigo hasta su fallecimiento, preparaba chivo guisado para sus amigos cada 30 de mayo.
1: Ahí está el dato.
0: Porque ayer hablamos de rituales en el diván, la importancia de los mismos y cómo se están perdiendo.
1: No, bueno, si hay un espacio de la vida donde hay rituales, es en el deporte.
0: Eso le iba a decir, que si hablando de rituales y de tradiciones en deporte hay, y rituales que siguen los propios jugadores, que a veces no lo comunican, porque puede ser creencia. Que si pues, pongo la camiseta de tal lado, que si antes de ir a la cancha rezo o uso un perfume tal, eso existe.
1: Mire, los rituales forman parte inseparable de la cultura deportiva, no solamente desde el lado de los sincréticos. Hay, por ejemplo, atletas que escuchan siempre la misma canción, tienen un playlist para otros. Nadal, por ejemplo, era uno que tenía un ritual para sacar con la mano en una oreja, en la otra, arreglándose los pantaloncillos. Los tenistas que acomodan sus botellitas de agua de una manera específica. El beisbolista que también sigue una rutina para acomodarse en el plato antes del turno al bate, el pitcher también. El futbolista, por ejemplo, que entra al terreno de juego con el pie derecho o con el pie izquierdo, una señal de la cruz, uh-huh. Es decir, todo eso buscando un poco de confianza, buscando concentración, buscando también quitarse la gran presión y los nervios que a todo deportista habitan previo de la incertidumbre, porque la competencia es eso, la competencia es imprevisibilidad y todo eso, y eso hace que se busquen estas cábalas como para abrazar en esos momentos tan, tan complicados esa confianza y esa seguridad en sí mismo en esos momentos de tanta ansiedad y de tanta presión psicológica.
0: Claro, y a propósito de la mención de esos gestos de Nadal, muchas personas asumían que era un tic nervioso que tenía él, de agarrarse la oreja, bajarse los pantalones, tocarse los pantalones, pero parece que era parte del ritual, por lo que usted dice.
1: Sí, claro, así mismo es.
0: Y compartimos en nuestras redes su trabajo de ayer, un maestro Luis Enrique, así en primera persona.
1: Sí, a propósito de la victoria del Paris Saint-Germain este fin de semana de la Liga de Campeones, su segunda de forma consecutiva en primera persona, porque él es el artífice del éxito actual del equipo francés.
0: Bueno, pues muchísimas gracias, Francisco.
1: Un abrazo y esperando como siempre a Liliana Isidro.
0: Perfecto, vamos a hacer la pausa. Adelante.
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0: Aquí está Liliana Rodríguez Álvarez con su Finanzas con Café. El trabajo que dije de Aníbal de Castro es La muerte la pilló vendada, después lo comentaremos, pero es desgarrador. Liliana, ¿cómo va el mundo? Yo a veces digo el mundo maravilloso de los deportes, no me atrevo a decir el mundo maravilloso de las finanzas.
1: Doña Carmen.

0: Bueno, tiene sus maravillas, sí, realmente. Cosa como te decía ahorita, que bueno, que uno no puede creer cómo es que ocurren ciertas cosas. Pero bueno, en primer lugar, doña Carmen, saludarle y saludar a la audiencia del Matutino Alternativo, al equipo, enviarle un fuerte abrazo y también un fuerte abrazo a doña Margarita Cordero, madre de tres joyas. Una de ellas fue compañera mía del colegio, Virginia, y le tengo un enorme aprecio tanto a ella como a Laura y a Nasser. Una maravillosa familia. Así que a desearle
1: Sí,
0: a
1: sí, sí.
0: ella que pase un excelente día y que tenga lindas alegrías en este nuevo año de vida. Y bueno, definitivamente que tiene su encanto la finanza, uno se deleita de todas las noticias y todo lo que ocurre, y en otras ocasiones uno se preocupa también, pero bueno, eso es parte de, y definitivamente que la volatilidad continúa y lo vemos en el mercado en Estados Unidos, cómo están cambiando constantemente y cómo las personas están apostando también a a otras acciones, a otro tipo de acciones, y que todo depende de declaraciones también que se hagan y que se publiquen también en las redes sociales. Es increíble cómo esto hoy en día el comportamiento financiero influye mucho en las redes sociales y las declaraciones que puedan estar haciendo algunos gobernantes. En estos días, el Banco Central de la República Dominicana, en su reunión de mayo de 2026, anunció que su tasa de política monetaria se mantenía en su nivel actual de 5.25% anual. Y esto es de esperar porque todavía no hay suficientes elementos para saber qué va a ocurrir, tanto en los Estados Unidos como con el conflicto en Oriente Medio. Y por tanto, al no saber si va a continuar elevándose los niveles generales de precios, entonces no conviene pues bajar las tasas para estimular fuertemente la circulación. El 17 de junio de este mes se va a reunir la Reserva Federal, va a ser la primera reunión que va a presidir el nuevo gobernador, Kevin Warsh. Y lo que se espera es que, aunque habían expectativas de que con Kevin Warsh Trump pudiera contar con una reducción de los tipos de interés, aquí se entiende que por la situación todavía internacional que se mantiene a nivel internacional, no va a haber cambios en los rangos de tasas de política monetaria de los Estados Unidos y por tanto aquí no sufrirán cambios tampoco. Como dijimos semanas atrás, todavía está por verse lo que sucederá en el segundo semestre del año porque ya se van agotando las reservas estratégicas que tienen grandes países en cuanto a petróleo y esto pues pudiera generar ya nuevos efectos que todavía no estamos viendo y que no estamos viviendo. O sea, hay que mantenerse al tanto y, como hemos dicho, ser muy prudente con las decisiones económicas. Hoy, doña Carmen, me voy a concentrar en tres documentos que estuve leyendo sobre la situación de pobreza en el país, sobre la situación de la banca dominicana y los fraudes en el sistema financiero. Me parece que la semana pasada usted llegó a mencionar una noticia sobre el índice de Gini y eso es parte de lo que vamos a ver en el informe de la situación de pobreza del país. Antes de entrar en materia sobre la situación de pobreza en el país, es bueno resaltar que el documento, el que analicé y que voy a compartir, lo publica el Ministerio de Hacienda y Economía, en coordinación con la Oficina Nacional de Estadística. Si bien es un documento que es técnico, es también importante resaltar que lo está publicando una institución del gobierno y por tanto también se está midiendo su gestión, ¿no? Entonces, las cosas igual con pinzas, pero son informaciones que son muy reveladoras sobre el perfil de la pobreza en el país y parte del objetivo de este boletín de estadísticas de pobreza monetaria es justamente que lo analicen y los mismos gobernantes también lo analicen para orientar la política pública en esa dirección y cómo se pueden ir cambiando esos números y esas cifras. Y no es algo que pueda cambiarse de hoy para mañana, porque como veremos, hay muchos elementos que son estructurales, que si no se comienza ahora, no se va a iniciar el fin de esas desigualdades muy marcadas en algunos aspectos. Lo primero es la pobreza en cuanto a geografía. La pobreza es rural antes que urbana. Y seguramente usted tiene años escuchándolo eso, yo también. Y por eso digo que hay elementos que son estructurales que deben de ser atendidos. Mientras que la pobreza en la zona rural es de un 21.6%, en la zona urbana es apenas un 16%. La pobreza es más femenina que masculina, y ahí hay una diferencia de unos 3 puntos porcentuales, mientras que en la masculina es un 18%, en las mujeres es un 15.9%. Y es sobre todo infantil. 3 de cada 10 menores de 15 años viven bajo la línea de pobreza. Y a eso también se le añade otro elemento, que es la jefatura del hogar. Los hogares que son encabezados por mujeres registran un 14.7% de pobreza, frente a apenas un 11% de los hombres. Y todos estos elementos, todas estas cifras explican muchos elementos que se combinan. Y la primera es la desigualdad laboral. Se ha visto cómo hay una mayor tasa de desempleo en las mujeres que en los hombres, como también a nivel salarial las mujeres reciben menores recursos, menor cantidad de recursos que los hombres. Acceden en menor proporción a los recursos productivos y también a los recursos financieros, o sea, a la banca, y también tienen una carga que no es remunerada y que también le impide de seguir capacitándose o de extenderse en algunas funciones para poder seguir creciendo y desarrollándose a nivel profesional también. Entonces, todos esos elementos, si eso también lo combinamos por zona del país, vemos que también aquellos que están en la región de Ozama y en el sur del país están más fuertemente golpeados por la pobreza. Entonces, en resumen, lo que estamos viendo es que son niños, mujeres y sobre todo en hogares liderados por mujeres y en las zonas rurales las que están siendo más afectadas por esa pobreza. Ahora, ¿esto cómo ha ido evolucionando con el tiempo? Según el estudio, según el informe, ha caído la pobreza monetaria. Monetaria es incluso únicamente definiéndolo por el nivel de ingreso, no los otros componentes que también tienen mucho que ver la pobreza o la definen la pobreza con otros componentes sociales y de acceso y de acceso a otros servicios y de derechos sociales. Aquí, en cuanto a la pobreza monetaria, lo que se revela es que del 2024 la pobreza cayó de 19% a 17.3%, es decir, que más de 170.000 personas cruzaron la línea de pobreza. Y también en cuanto a la pobreza extrema, que se redujo de 2.4% a 2.2%. Esto tiene mucho que ver con los aumentos salariales que sucedieron. Sobre todo lo vemos, ¿por qué? Por la evolución en los años 2021 y 2022. Si bien esta situación se ha ido viendo en cuanto a la pobreza, el índice de Gini, y ahora lo veremos, dice lo contrario para estos años. O sea, aunque la pobreza se ha disminuido, la desigualdad ha aumentado. Y esto es algo que, vuelvo y digo, es tema estructural, y a la hora también de repensar en el sistema impositivo, eso es un reto. Es un reto porque mucho del peso impositivo cae sobre el aspecto del gasto, que es lo que hacen los hogares de menores recursos. ¿Cuáles han sido los factores que han influenciado, que han influido en esta reducción? El principal no ha sido más que el ingreso laboral, como dije, porque esos aumentos salariales, pues ese aumento salarial real fue de cerca de un 5%, la informalidad fue reduciéndose y eso implicó también unos mayores ingresos para los ciudadanos. Como decía, sí, en cuanto al índice de Gini, la desigualdad en cambio ha sido distinta, porque cuando nosotros vemos la evolución del índice de Gini, y a ver, lo explico muy brevemente lo del índice de Gini, esto es lo que mide, ese índice lo que mide es la desigualdad que hay en el país, ¿no? Entonces, mientras más cerca de cero está, mayor igualdad hay, y más cerca del uno, mayor desigualdad. Entonces, nos ubicábamos en el 2020 estaba en 0.4. En 2020 estaba en 0.4%. Ahora, en el 2022 bajó a 0.37 y entonces en el 2025, al cierre de 2025, subió a 0.39. O sea que vemos, de 0.4 baja 2022 a 0.37 y ahora vuelve y sube a 0.39. Eso implica que ahora hay mayor desigualdad que en el 2022. Gran parte de esto debe explicarse de 2020 y 2022 por todo el plan y programa de transferencias sociales que hubieron durante esos años. Y mucho de esa reducción de la pobreza monetaria también se explica por las remesas. Y hemos hablado aquí en Finanzas con Café múltiples ocasiones sobre el impacto de las remesas y cómo esto reduce la pobreza en el país. Y gracias a aquellos que están en Nueva York, en Miami, en Madrid, que mandan dinero todos los meses, la pobreza monetaria se reduce cerca de 2 puntos. En el país. Y eso es una fuente de ingreso muy importante que ha permitido que al mantenerse ese flujo de remesa, incluso en estos últimos años, aumentarse, entonces eso ha implicado que la pobreza monetaria se reduzca. Y en particular, eso combinado en esos años 2020, 2021, que hubo un fuerte programa de transferencia. Lo que sí se cuestiona siempre es que si la pobreza monetaria se ha reducido, ¿cómo es que todavía se mantienen todos estos programas de transferencia? Si bien son útiles y son necesarios, no son sostenibles a nivel financiero y a nivel del déficit financiero. Sí hay retos respecto a eso, como dije, a nivel estructural, que la ventaja de hacer todos estos estudios y de publicarlos es entender cuál es la orientación que hay que darle y cuáles son los pasos a seguir. Hay mucho más que abordar en ese aspecto. A quien esté interesado que lo pueda buscar en la página web del Ministerio de Hacienda y de Economía, porque eso revela por qué al aumentarse la desigualdad hay muchas personas, y lo escuchamos en la calle, en los supermercados, que están y siendo muy afectado y sufriendo los aumentos generales de precios, porque esa inflación también está haciendo que esa desigualdad se amplifique, porque los rubros que están más aumentando, el grupo de alimentos y bebidas no alcohólicas, el que ha tenido mayor aumento, y si ahora se le agrega el transporte, esas dos partidas son lo que se llevan el grueso del presupuesto de las familias de escasos recursos. Entonces, transporte, que ha aumentado mucho más ahora, fruto de esta situación y del aumento del petróleo y del combustible, entonces es una situación a mirar muy de cerca. Brevemente mencionar lo del informe trimestral del sistema financiero. Contrastando el tema de la pobreza, también la pobreza, y bueno, y todos los ciudadanos, merecen tener acceso al sistema financiero, estar incluido financieramente, y esto implica poder acceder a productos y servicios de la banca, para poder hacer transferencias, si tiene negocios, poder participar en el sistema de pagos, que puedan tener también el acceso al crédito. Y bueno, tenemos una banca que es fuerte, una banca que está siendo bien vigilada, que es estable, que es solvente, líquida, y sí, ahora en estos últimos meses lo que están haciendo es siendo mucho más precavidos en cuanto al crecimiento de productos en específico. Lo que sí se ha visto en este trimestre del 2026 es que el crédito, la cartera de crediticia ha aumentado un 8% a nivel nominal y 4.8% a nivel real. Ha aumentado la cartera de crédito. Aunque sí, esa cartera, cuando uno la desglosa, uno ve que está creciendo sobre todo en el segmento comercial e hipotecario, que tienen mucho más avales, garantías y menos en el sector del consumo y las tarjetas de crédito. Esto en parte también por lo que se ha visto a nivel de comportamiento de morosidad. La morosidad, si bien está controlada y cerró en 1.9% a marzo de 2026, en los niveles de morosidad estresada, ¿qué quiere eso decir? Que ya estamos ahí incluyendo aquellos castigos y reestructuraciones. Esa se elevó a 7.40%. ¿Eso qué revela? Si bien aquella morosidad para aquella cartera que está trazada mayor a 30 días se mantienen buenos estándares de 1.92, cuando se le agrega todos esos créditos que han tenido inconvenientes, que han tenido que ser reestructurados o que han tenido que ser castigados, la morosidad aumenta un 7.4%. Y eso es revelador de la situación económica justamente. Lo bueno es que también hay unas medidas ya de anticiparse a situaciones como esa para no sobreendeudarse y no asumir riesgos innecesarios por parte de la banca. Por eso decía que vemos mucho mayor crecimiento en esos segmentos, en los productos que son comerciales e hipotecarios, y no tanto en aquellos que son de consumo, que no tienen garantías. Eso implica que, claro está, se han aumentado los castigos, sobre todo a final de año, en diciembre de 2025. Eso implica que hay que hacer un mayor gasto a nivel de provisiones para poder entonces hacerle frente a eso. Lo bueno es que toda esta información nos da la garantía y la tranquilidad de que las entidades están siguiendo las buenas prácticas, que están siguiendo los requerimientos regulatorios para poder robustecer la banca y poder brindarle esa confianza al inversionista extranjero directo. No solamente a nivel de sistema de pago que puedan transar, sino también de los productos que puedan adquirir. Si bien hay un elemento sí que vale la pena destacar, es que la banca ha extendido su exposición a bonos soberanos en dólares a más de 10 años. Es decir, que mucha de la liquidez también la está invirtiendo en esos bonos que está emitiendo tanto el Banco Central como Hacienda. Está bien capitalizada, pero eso está en otros rubros que no es la cartera de crédito en sí. Hay elementos que todavía pesan, que son los elementos geopolíticos, que pesan sobre el comportamiento del tipo de cambio, sobre la capacidad de pago del ciudadano, que las entidades financieras están permanentemente vigilando y viendo tanto en sus comités como también en sus consejos y juntas, tanto como la alta gerencia. Esto es importante y esto es y para uno como usuario financiero nos da tranquilidad también, porque esto garantiza que los ahorros de los usuarios están protegidos, que están velando por una buena gestión de riesgos para que puedan mantenerse las entidades y podamos seguir creciendo, ya sea a través de la banca, a través del turismo u otros sectores. Ya por último, mencionar lo del informe de riesgo operacional, doña Carmen. Esto sí es importante mencionarlo porque lo hemos tratado en otras ocasiones, el tema de por dónde están los fraudes. Entonces, parte también de lo que robustece la banca, nuestra banca dominicana, o sea, nuestro sistema financiero, es que nosotros como usuario sepamos también cómo interactuar con la banca para protegernos entre todos. Porque hay mucha creatividad, la misma inteligencia artificial presenta muchas oportunidades, pero también otros riesgos. Y aquí no hay sorpresa. El fraude externo es lo que está liderando, lo que está mandando. Y concentra cerca del 65% de las pérdidas netas del año 2025 del sistema financiero. Y eso ya, la mayoría de los fraudes al venir de fuera, estamos hablando de terceros, que no necesariamente desaparecen elementos internos o personas internas que puedan estar confabuladas con terceros, pero sí que eso implica que hay que fortalecer por el lado del sistema financiero algunos aspectos que se han visto de fallas en ejecución y en gestión de procesos, en interrupciones de negocio, fallos de sistema. Pero lo que estamos viendo, lo primero, es que el producto que más está siendo afectado son las cuentas de ahorro y cuentas corrientes, que subieron un alrededor del 22% respecto al 2024. Y luego le siguen las tarjetas de crédito, un 17%. Las pérdidas en cajeros automáticos se dispararon casi 98% por vandalismo y robo físico. Así que por eso es bueno ver los datos, para que cuando tengan que hacer transacciones vinculadas a sus cuentas de ahorro en los cajeros automáticos, estén muy atentos a señales de que pueda haber algo que no dé confianza, y mejor esperar un tiempo adicional y trasladarse a otro cajero automático o ir directamente a una sucursal. O preferiblemente, si puede hacer la transacción digital, pues hacerla digital. Ahora, uno de los aspectos de lo digital es el comercio electrónico. Y el 40% de las pérdidas netas vienen por el comercio electrónico. Y la banca por internet, otro 13%. Entonces, estamos viendo que cajeros automáticos es algo a prestarle atención, y aquello que todo por los canales digitales. Entonces, siempre hay que ver que la página web donde se vaya a adquirir sea una página confiable, preferiblemente utilizar una tarjeta o tener una solamente para esas transacciones digitales que tienen poco límite, para que no vayan entonces a hacerle unos consumos exagerados, sino que tengan bajo límite para hacer esas compras a través de medios digitales, pero también cerciorarse antes de dar informaciones públicas, que algunas veces se consume a través de redes sociales, y no estar compartiendo todos los datos de las tarjetas, ni de cuenta, ni del plástico de la cuenta de ahorro, ni tampoco del plástico de la tarjeta de crédito. Por otro elemento sí que conviene recomendar es a los usuarios, es que activen las alertas y las notificaciones de cada transacción, de forma tal a que si usted ve que le llegó a correo una transacción donde usted no ha consumido, entonces detectarlo a tiempo e inmediatamente llamar a su banco. Desconfiar de correos, de llamadas, de mensajes que le están pidiendo información clave, porque nada de eso se lo va a pedir su banco, porque lo tiene. Entonces, si le pide eso, cuidado, porque entonces al brindarle todos los datos de sus plásticos, entonces ellos pueden entonces consumir en esos comercios a nivel digital. Revisar sus estados de cuenta, por supuesto, como dije, en tema de cajeros, verificar que no haya ningún dispositivo extraño. Si hay algo que le dé sospechoso, trasladarse a otro lugar. Pero lo que sí estamos viendo es que a nivel de riesgo operacional, y de hecho hay un nuevo reglamento de riesgo operacional en el que tienen que ver las entidades, se están fortaleciendo los procesos a nivel interno, y si eso nosotros como usuario lo combinamos con los esfuerzos que están haciendo el sistema financiero, podemos blindarnos mucho mejor. El sistema financiero sirve como, y a nivel internacional evidentemente, no solamente aquí, sirve como una fuente para poder encontrarse personas que necesitan crédito con personas que necesitan colocar sus recursos. Y lo que se necesita es un sistema fiable, confiable, estable, transparente también, y por eso es bueno todas esas publicaciones que hace la Superintendencia de Bancos y el Banco Central, para uno poder darle seguimiento. Lo ideal sería combinar esto, y ahí con esto cierro, doña Carmen, combinar esto, como dije al principio, con políticas públicas que van dirigidas en ese sentido. Entonces, políticas públicas que se coordinen con productos y servicios financieros que atiendan las necesidades de la ciudadanía y que, atendiendo esas brechas que hay de pobreza y de desigualdad, pues podamos atacarla. Porque lo que queremos es justamente que este país, la República Dominicana, siga creciendo, siga teniendo fuentes de inversión extranjera y que lleguen aquí al país, pero también que eso llegue a los ciudadanos, que llegue a los colaboradores y que eso pueda permitir que haya un mayor desarrollo social también en otros aspectos del país. Con esto cerramos, doña Carmen, y seguimos en sintonía, por supuesto, tanto con usted como con Isidro.
1: Pues muchísimas gracias, Liliana, siempre aprendiendo. Y a propósito del comentario, definitivamente tenemos que asumir acciones para evitar ser víctima de los fraudes, porque como usted dice, están ahí y los bancos hacen el trabajo, pero en ocasiones ciertos descuidos, ciertas certezas arriesgan la seguridad nuestra, eso es así.
0: Sí, y la prisa muchas veces, no tener el acceso a la información, por eso, aunque hay avances y aunque vemos cosas muy positivas, también hay muchas desigualdades a nivel de inclusión financiera, a nivel de alfabetización digital, alfabetización financiera. Entonces hay que seguir abogando por eso. Yo estoy ansiosa por ver ya cómo se aplique un programa de educación financiera en las escuelas y en los colegios, porque eso quizás no se vea de inmediato, pero sí el impacto ya en 10 años se puede ir viendo, porque la información es poder al final.
1: Definitivamente. Muchísimas gracias a Liliana Rodríguez Álvarez. Y antes de darle paso a Isidro Eduardo, que está ahí, como él dice, en el círculo de espera, compartimos el trabajo desgarrador, o sobre un hecho desgarrador, que escribe Aníbal de Castro. No es un pasaje de Dickens, ni una página arrancada del Señor de las Moscas. Tampoco una escena concebida para estremecer lectores desde la comodidad de la ficción. Ocurrió aquí, en un centro de acogida de Conani. A una adolescente haitiana le dijeron que le tenían una sorpresa. La condujeron hasta un baño, vendada. La derribaron al suelo y mientras dos la sujetaban, otra utilizó el amarre de un pantalón para ahorcarla. Hay hechos cuya brutalidad parece resistirse al lenguaje. Lo verdaderamente perturbador no es únicamente el crimen, sino la edad de quienes lo cometieron. Menores capaces de ejercer una crueldad desnuda, sin frenos visibles, como si la violencia hubiese dejado de ser excepción para convertirse en una forma natural de relación con el otro. Pero nadie emerge así de la nada. La sevicia también tiene genealogía. Se alimenta de hogares rotos, de abandono, de barrios donde la infancia aprende demasiado temprano que sobrevivir importa más que convivir. Por eso conviene resistir la tentación del juicio fácil contra Conani. La institución tiene carencias, errores, limitaciones, pero recibe aquello que la sociedad desecha o no supo proteger. Muchachos marcados por la violencia antes siquiera de entenderla. Pretender que un organismo estatal, frecuentemente precario, corría en meses lo que familias, comunidades y entornos destruyeron durante años, es pedirle más de lo humanamente posible. El horror de este caso obliga a mirar más allá del expediente judicial. Queda la duda, además, si la nacionalidad de la muerta generó tanta crueldad. La pregunta de fondo no es solamente cómo murió esa adolescente. La pregunta verdaderamente inquietante es qué clase de sociedad estamos incubando para que la barbarie encuentre refugio incluso en la infancia. Hacemos la pausa para darle la bienvenida a Isidro Eduardo con muchas noticias sobre el cine, el festival, sobre todo. Adelante, José.

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1: Bueno, aquí celebrando. Isidro Eduardo García y Rodríguez, vamos a hablar de cine, vamos a hablar de festival. Le enviamos un saludo muy especial a don José Rafael Sosa, que dice Jimmy que ha visto más películas que usted y que él en el festival.
2: Bueno, don José Rafael, además de un maestro de la letra, de la crítica, de la reseña, del arte, es también un impulsor del origami, que mucha gente desconoce que José Rafael es un amante empedernido del origami. Es un duende del festival, siempre apoyando las proyecciones y también los conversatorios. Tuve el chance de saludarlo el lunes pasado, cuando estaba moderando el conversatorio con Vicente Santos, Gerardo Mercedes el Cuervo y Judith Rodríguez, y el profesor José Rafael tuvo unas palabras muy bonitas hacia esos intérpretes. Así que un abrazo para él. Y ahí tengo que disputar a Jimmy, doña Carmen, porque yo como miembro del jurado he tenido también que ver todas las películas. Así que Sosa y yo echamos la pelea. Creo que podemos echar la pelea.
1: Sí, yo sé que sí. Que por cierto, bueno, José Rafael Sosa tuvo una participación en una de las presentaciones del percusionista en Festae, que fue conmovedora. Pero continúe, sí, Isi, que hay mucha expectativa con usted.
2: Ay, gracias. Y nada, desearle mucha dicha y que siga disfrutando en esa ciudad que ya es el epicentro del universo, que es la añorada ciudad de Madrid, que no solamente está alojando una mini residencia de la hiperestrella de la música Bad Bunny, sino que también se prepara para recibir al Papa León XIV. Ya eso tiene una alta demanda habitacional. Los precios están por las nubes. Y la Feria del Libro, la Feria Internacional del Libro, que se celebra en ese hermoso Parque del Retiro, también tiene una cita obligatoria entre escritores, panelistas, amantes de la lectura, embajadores de la cultura. Y usted, que ha participado también dentro del marco de la Feria Internacional del Libro de Madrid, y vi que estuvo por esa hermosa Casa de las Américas. Encantador.
1: Hermosa. Preciosa. Y cuando tú ves el nombre de Juan Bosch en uno de los salones, te emociona. La Cibeles le está cediendo el paso al Papa. Esta ciudad está de verdad al rojo vivo, sin lugar a dudas.
2: Sí, si siguen los medios como El País, El Mundo, ABC, Madrid está, digamos que en un momento sumamente convulso, pero también con una seguridad extrema. Calles ya cerradas. Se están haciendo los preparativos para las misas multitudinarias del Papa, que también será por, no sé si es por Cibeles o Plaza de Lima, creo que es por esa zona.
1: Sí. Frente a Casa de América.
2: Así
1: Casa
2: es.
1: De América.
2: También muchas estaciones y líneas de metro totalmente cerradas. Y nada, Madrid ahora mismo es la verdadera capital de la cultura, uh-huh, y de la fe, y también de la polémica, porque Rodríguez Zapatero...
1: Pero espérese, eso le iba a decir, que la política está en cada esquina.
2: Vea cómo todos esos políticos españoles han ido como peregrinos al, uh-huh, Vaticano, a la Casa de San Pedro, tratando de buscar redención o buscar apoyo o disipar la tensión, desde Pedro Sánchez... Ayuso, fueron los reyes también, y Rodríguez Zapatero sentado en el banquillo de los acusados por el caso Plus Ultra. Así que Madrid tiene mucho que ofrecer, doña Carmen.
1: ¿Bien vale una misa?
2: Sí, totalmente. A ver si encuentra el perdón o una confesión.
1: Exacto.
2: Y nada, doña Carmen, con este pequeño preámbulo, disfrutando de todo lo que nos regala una ciudad con la cual fantaseamos, darle el saludo a usted, a Francisco, a Liliana, a José, al resto del equipo y a nuestra audiencia del Matutino Alternativo. Feliz de compartir con ustedes en este mundo maravilloso del cine, que sí nos permite soñar como el deporte, nos provoca ciertas pesadillas como el mundo de los cuartos, del dinero, como dice Jordi, con Pina. Cuartos y café.
1: Y café.
2: Y café. Muy sentido ese artículo que usted leía de Aníbal de Castro. Lamentable lo que sucedió en Conani. Y me lleva de inmediato a pensar en el estado actual del caso de Stéphora, la niña que tuvo ese trágico final en esa excursión del Colegio Leonardo da Vinci. También vean cómo desde la institución privada pasa por la institución pública. Y Stéphora Joseph, que falleció en condiciones muy extrañas en una excursión a finales del año pasado, y que todavía sigue ese halo de misterio de si hubo ahogamiento, atragantamiento. Ya se han hecho varias medidas de coerción. El caso se está dilucidando en el juzgado de Santiago, y ahora este caso de Conani, que nos sobrecoge por el nivel de crueldad, de frialdad y la insensibilidad que existe en nuestros jóvenes, en nuestros niños. Así que una pena, realmente una pena.
1: Es tremendo, Isidro. A veces yo trato de eludir esos temas porque uno no tiene por dónde, cuál es el collado para llegar a ellos, pero hay que tratarlos definitivamente. Un desgarro absoluto.
2: Totalmente. Sí, no podemos olvidarlo, porque realmente es nuestra promesa como hacedores de la comunicación, también de crear conciencia y dar la alarma a esta situación tan oscura que está pasando en los diferentes sectores de la vida nacional. Nos permitimos soñar un poquito con el cine. Hoy culmina la sexta edición del Festival de Cine Fine Arts hecho en RD. Tengo que confesar que ha sido todo un éxito. Las salas han estado completamente abarrotadas, con aforos que llegan al 80%, doña Carmen. Y a pesar de que este nuevo espacio para el festival, que es Downtown Center, a diferencia de Fine Arts, que es más comprimido, es más chiquito, y uno pues puede hacer una contertulia más llevadera, toparse cara a cara, en Downtown Center ha dado la talla y ha tenido una audiencia y una participación muy considerable. Muchas películas han concitado ya la atención del público, como Melodrama de Andrés Farías, La corta vida de las flores de Pablo Lozano, Bajo el mismo sol de Ulises Porra, y documentales como Milvio, fotógrafo de la revolución de Milver Pérez, Aquella primavera, y también el documental Boro de Ronnie A. Sosa. Hoy culmina con la película La corta vida de las flores, y antes de su proyección y antes de la clausura pues hará la entrega de los respectivos premios del festival. Ahí estaré ya con mis demás miembros del jurado, revelando categorías como mejor película de ficción, mejor documental, mejor dirección, mejor guión, y ya luego de haber revelado pues los premios, ya podré hacer, digamos, que una crónica de las películas que más me conmovieron, más me llamaron la atención del festival. Pero si puedo resumir el festival, doña Carmen, ha sido una muy buena edición y nos manifiesta que el cine dominicano va bien. Hay que seguir consumiéndolo, hay que seguir viéndolo y darle el chance a las nuevas voces de cineastas que van creciendo.
1: Lo primero es el entusiasmo. Como tú dices, los cambios atemorizan, y se pensó que al mover el lugar como que iba a haber cierto desdén, uh-huh. Pero qué va, el amor por el cine trasciende y hay entusiasmo con el cine dominicano, sin lugar a dudas.
2: Sí, y recordar que tenemos esa añoranza con Fine Arts en Novo Centro, porque ahí se exhibía la Muestra Internacional de Cine de Mazola, luego estuvo también el Festival de Fine Arts, y ya se había vuelto como la casa oficial del festival. Pero los tiempos cambian. Ahora mismo Fine Arts de Novo Centro ya está exclusivamente a películas premium, con un confort y con amenidades muy particulares. Downtown sigue ofreciendo salas de mayor público, de mayor afluencia, y eso ha sido un acierto para el festival. Así que chequeen la cartelera de Caribbean Cinemas, donde está el último día del festival, y ya posteriormente habrán fechas de estreno de estas películas. Pero qué bueno que el festival le ha ido bastante bien.
1: Qué bueno, definitivamente que sí. Y aquí dicen, y es verdad que hay cantidad de nuevos autores, nuevos directores, usted lo ha destacado. Sí,
2: hay personas veteranas como Félix Germán, que ha exhibido películas en esta edición como ¿Qué más puedes hacerme? Y La batalla de Los Ángeles, pero también óperas primas como La corta vida de las flores de Pablo Lozano. Pablo Lozano, ya un veterano de la industria, porque ha producido, ha escrito guiones. Estrenó el documental el año pasado de Cecilia Santo Domingo sobre la filmación de El Padrino 2 en República Dominicana, pero ya hace su debut con una ópera prima en ficción con La corta vida de las flores. Y Melodrama de Andrés Farías, que es su segunda película, luego de aquella ópera prima que nos sorprendió a todos, que fue Candela. Así que hay un poco de todo. Veteranía, consistencia en la industria y también óperas primas en este festival.
1: Perfecto.
2: Y una recomendación, doña Carmen, que quisiera hacer, y con esto quisiera dar inicio a un debate bien interesante, porque en los últimos años el fenómeno del true crime ha afianzado, digamos que, su control en la cultura popular, con títulos, apuestas y propuestas que inundan cada día las diferentes formas en que consumimos el entretenimiento. Y aquí menciono los podcasts, las plataformas de streaming, las películas. Incluso en el género literario, el true crime o los libros de crímenes, thrillers de crímenes, están generando muchísima atención y popularidad. Y el true crime, que es el crimen real, si podemos llegar a una traducción literal de este subgénero, pertenece fundamentalmente al ámbito de la no ficción, aunque coquetea constantemente con los recursos y las estrategias de la narración y de la ficción. Pero desde la no ficción ha alcanzado mucha popularidad, ya que constituye un relato fáctico de un hecho terrible, sea un asesinato, sea una conspiración, sean delitos de alta tecnología. Estas propuestas audiovisuales que están muy ligadas al documental, pues reconstruyen sus antecedentes, trata de crear un perfil de las víctimas y de los victimarios involucrados y las consecuencias derivadas del crimen. También se adentra en los procesos de investigación, el papel de las autoridades y el funcionamiento o a veces las fallas del sistema judicial. Y aquí pues se hace una visión amplia de un ecosistema social e institucional que tiene errores, limitaciones y también aciertos, que intenta desentrañar actos profundamente malvados. Y aquí pues hago un guiño a Mari Mora, porque estos documentales y estas propuestas del true crime pues tratan de escudriñar la mente malsana de los victimarios. Y esos actos que ellos realizan generan consecuencias que impactan de manera devastadora a un núcleo familiar, una comunidad específica, a un país entero, o en casos más extremos, provoca una fisura profunda en la cultura popular. Y hablo de cultura en un sentido amplio, porque estos acontecimientos generan en el público, en los interesados, en los curiosos, reacciones contradictorias y que a veces pueden ser peligrosas, como la fascinación, el repudio o incluso la admiración o apoyo hacia los criminales. La ficción, de hecho, nos ha contribuido enormemente a comprender este fenómeno. Películas como Zodiac de David Fincher, American Gangster de Ridley Scott, series como Asesinato para principiantes y Mindhunter, que ahora está en Netflix. Y también esta novela de Truman Capote, que ya es un clásico de la literatura universal, que es A Sangre Fría, pues han intentado delinear las personalidades oscuras de estos individuos y digamos que explorar los métodos de investigación y descifrar sus motivaciones. Para traer un caso a República Dominicana, tenemos un ejemplo paradigmático, y lo conversábamos hace unas semanas, que es el caso Jenna Saibar. 30 años después, eso sigue siendo un acontecimiento que que resiste a quedar fijado en una verdad, digamos que aceptada y colectivamente aceptada por todos, porque la realidad por sí misma resulta ineficiente para algunos y nos gusta a veces inundarnos en esas teorías de conspiración, en las especulaciones, y eso pues brinda mayor seducción, más misterio. Pero al final de cuentas, yo diría que el true crime sigue siendo una paradoja, ya que nos acerca a la verdad de los hechos, pero también nos muestra cómo las sociedades se pueden sentir atraídas a estas historias que desafían la verdad. Y hago este preámbulo, este gran preámbulo, por tres razones. Y aquí quiero ser un poco gracioso. Primero, porque voy a agotar mi tiempo de participación, ya que no tengo tantas recomendaciones para esta semana. Segundo, porque me gusta utilizar el cine y estos ejemplos para estudiar estos fenómenos que llaman la atención al público y rasgar un poco la superficie. Y porque ahora mismo en la plataforma de Netflix hay un documental que se llama The Crash, El Choque, que es actualmente uno de los más vistos y comentados en las redes sociales. The Crash cuenta un aparatoso accidente que sacudió a una pequeña comunidad del estado de Ohio, Estados Unidos, en el verano del 2022, donde murieron dos jóvenes. La única sobreviviente fue una muchacha llamada Mackenzie Chirilla. Una de las víctimas de ese accidente era su novio, la otra, uno de sus mejores amigos. Y en un primer momento, todo parecería indicar que se trataba de un accidente provocado por la imprudencia, el consumo de alcohol o el uso de sustancias. Sin embargo, a medida que la investigación avanzó, comenzaron a surgir elementos mucho más inquietantes. Los investigadores descubrieron que la relación entre Mackenzie y su novio estaba marcada por dinámicas tóxicas de manipulación, control, dependencia emocional y amenazas expresadas tanto verbalmente como a través de mensajes de texto. Y al mismo tiempo hubo un análisis forense del vehículo que reveló datos igualmente perturbadores. El vehículo alcanzó una velocidad extremadamente alta antes del impacto y no existía evidencia ni indicios de maniobras evasivas ni de un intento de freno para evitar la colisión. Y la gran pregunta que hace este documental es: ¿estábamos realmente ante un accidente o un acto deliberado? Y este documental, The Crash, pues recoge testimonios de familiares, amigos, investigadores, fiscales y abogados para construir un mosaico mucho más complejo que un simple cuento de una tragedia automovilística. Y la producción pues intenta retratar, como lo han hecho otras propuestas audiovisuales como Adolescencia, una juventud emocionalmente quebrada, con una supervisión muy escueta, por no decir irresponsable y laxa, de los adultos hacia sus hijos y hacia los jóvenes, y un sistema judicial que en ocasiones parece debatirse entre la búsqueda de justicia y el deseo de castigo para generar ejemplo. Como ocurre con otros mejores exponentes del true crime, The Crash no solo intenta responder qué fue lo que sucedió, sino también por qué ocurrió y qué eso nos deja de lección como una sociedad. Es una radiografía de la cultura estadounidense y es una propuesta que, aunque tiene sus fallas y es muy de fórmula, y que Netflix se ha ido especializando en este tipo de contenidos, pues no deja de ser un ejemplo interesante de eso que se llama true crime, doña Carmen.
1: Y además habría tiempo, pero faltaría tiempo para todas las reflexiones a propósito de lo que indica y de lo que provoca ese tipo de manifestación artística, que esconde muchas cosas. Aquí pregunta alguien que si ese crash tiene que ver algo con aquella película, por cierto, buenísima, de hace muchos años, que tenía el mismo nombre, Crash.
2: Bueno, hay dos grandes crash. Está la Crash de David Cronenberg, aquella película de 1996, bien polémica. Y también está la Crash del 2004, la de Paul Higgins, que ganó el Oscar y que también generó mucha polémica en aquellos Oscars, porque competía con Brock by Mountain, pero no. Esta se llama The Crash, del 2026, y está en la plataforma de Netflix. Y quise hacer esta reflexión porque en redes sociales se ha reavivado de nuevo este caso, y lo que más me preocupa y llama la atención es cómo esto genera aficionados, genera admiradores, genera personas que defienden estas actitudes. Aquí también tenemos el caso mediático de Luigi Mangione, el joven que asesinó al ejecutivo de esa empresa de seguros, y tiene fanáticas que le mandan dinero a la cárcel, que tienen toda una plataforma de apoyo y recaudación de fondos, y se concentran más en lo bonito que es él que en el hecho en sí. Entonces el true crime genera esa línea difusa entre el castigo, la condena y la fascinación por estos personajes. Y otros casos del siglo XX que también fueron muy paradigmáticos. Este Charles Manson también generó ese mismo de fascinación. Ted Bundy, ahora incluso el caso Jenna Saibar, y esta persona que se está lucrando y está buscando los medios, y usted ha hecho la advertencia de que fácilmente puede ser un líder de un sector y de masas. Sí,
1: que sí. Y otra cosa, bueno, lo acaba de decir usted, que no se oculta la fascinación por ese tipo de personajes, y también esa historia de literatura, de cine, que nadie ha logrado. Bueno, es que el objetivo no es que la tragedia Jenna Saibar quede en una buena obra, tú sabes, pero se hará, pero él va a ser el protagonista, tú verás que sí. Isidro Eduardo, sí.

0: día de descanso. Algunos aprovechan y hacen ese famoso puente de fin de semana largo. Uh-huh. Pero se nos queda la onomatopeya del...
1: con don Luis Miguel Pereira. Mire, y a propósito de San Francisco, mande un abrazo para allá.
0: Oh, pero Papá Aníbal de seguro está con su radio, en su mecedora, a tía Jackie y a las chicas de la repostería. Un saludo a la hermosa serie 56, San Francisco de Macorís.
1: Perfecto, pues muchas gracias. Ustedes se quedan con Fidelity para disfrutar de las baladas de los 80, de los 70, para disfrutar de la animación de Marta. José se va y José no puede olvidar que mañana es feriado. Gracias, Francisco, Liliana e Isidro. Nos vemos el viernes. Hasta el viernes. Gracias.
0: Un abrazo a todos.

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Bueno, pues no llores más, más bien ríe, canta, baila, si sean temas de baladas, pero también hay su toquecito movidito como este que acaba de pasar de Shakira junto a Alejandro Sanz. Bueno, una canción que ya tiene un buen tiempo. Sin embargo, recuerda que nuestro estilo musical es colocarte esas bellas canciones icónicas que han mantenido ese artista favorito tuyo, pues, en los lugares de permanencia que aún siguen su carrera artística y cosechando muchísimos éxitos, claro está. Marta de la Cruz contigo, recuérdalo, acompañándote todas las mañanas, hoy miércoles, ombliguito de la semana, pero es un viernes sin marrón, porque mañana es día de fiesta, celebramos el Corpus Christi, esa famosa fábula, recuerdan, de que el buey le habló el hombre, perdón, el perro le habló el hombre porque puso a trabajar el buey y todo eso. Bueno, analice usted esta historia. Que bueno, muchos dicen que eso fue cierto, otros que no. Es como una analogía. Háganlo, pues. Háganlo y tradúcenlo. Usted tiene que, ¿verdad?, que usar su cerebro, pues, y ponerlo a trabajar, ejercitarlo como debe ser. Pero un ejercicio hacia el alma son las bellas canciones colocadas en esta estación Fidelity. Porque somos fiel a tu estilo único musical y por eso pues tenemos esta relación que nos ha mantenido por tanto tiempo. Continúan estas mañanas.

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0: No soy de aquí ni soy de allá. Una de las canciones más emblemáticas de Alberto Cortés. Compartiéndola contigo a través de esta Z101, ¿no? Fidelity. ¡Wow! ¡Qué cruce, señores! Pero seguimos aquí hasta las 4 de la tarde contigo, como siempre. Con buena música, no te muevas.
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La hermosísima voz de Natalia Jiménez cuando pertenecía a esta agrupación La Quinta Estación con el tema El Sol No Regresa, marcando ya las 2:30 minutos. Esto es Fidelity 94.1. Yo soy Hollis Lara contigo, como siempre, acompañándote con las tardes que a ti te gusta escuchar, las mejores música de los 70, 80, 90, las tenemos todas. Tú pide y yo te complazco. Sigue la buena música, llega Braulio y esto se llama El Equilibrista. ¿Te la sabes? Cántala.

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1: Un tema popularizado en los años 90, 80, por ahí por nuestra Sonia Silvestre. Quiero andar, tú quieres dormir y yo quiero andar, ¿eh? ¿Cómo no? Son las 3 de la tarde ya, pasan 2 minutos. Yo soy Jolis Laris, yo contigo hasta las 4 con mucho más buenas canciones, como esta que acabas de escuchar en la voz de Pavel Núñez. Y seguimos, ahora vamos para México, porque llega el príncipe de la canción, José José, y esto se llama Adnesia. Sé que te la sabes, así que cántala.

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